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2: Esta es la hora.
3: En su Radio Carnaval ya son las 21 horas con 4 minutos.

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1: A ver, ¿dónde están los que les gusta el copete? ¿Dónde están los desordenados esta noche?
2: ¡Hey!

0: estamos disfrutando con la radio Carnaval en la previa de Fiestas Patrias.
1: Germancito, Germancito, usted dijo que la muchacha anterior lo dejó como hand roll. ¿Por qué en vez de mejor de cueca no se pone un rock and roll?
0: Un rock and roll. Luego nos vamos a ir a bailar cuequita.

0: Víctor Gaitán.
1: Vaya mandando sus payitas ahí al WhatsAppito regalón de la carnaval.
2: Brindo por la empanadita, también por el anticucho. Si me invitan a la fiesta, yo bailo y me quedo mucho.
1: ¡Bájale! ¡Y nos vamos para la fonda minera!
0: ¡Lo escucho! ¿Cómo? ¡Ay, sí, mi amor! ¡Dice!
3: El vino mató a mi padre. El vino mató a mi madre.
1: ¡Ay, ay!
3: A mí no me haya ay, matarme ay, vino y la cosa.
1: ¡No, ya, ahí no más!

vamos a quedar. Ahí no, esa no. Y las palmas arriba, las palmas arriba, las palmas arriba.

0: compa. 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A ver, ¿quién más anda por ahí a través de nuestro WhatsAppito, compadrito? A ver, por acá. Tírame la cortina de paya, porque seguramente nos vamos a topar con alguna payita por ahí. Por favor, cortinita de paya. Vamos a revisar si hay alguna payita por ahí a través de nuestro WhatsAppito regalón. Más 569-7288-6470. Ese es nuestro WhatsApp. ¿Quién anda por ahí? Hola.
1: Hola. Buenas noches, Germán, te habla Alejandro Zambel, gusto saludarte, amigo mío, que anda trabajando en la ramada, compadre. Alejo Barrio, totalmente lleno. Oiga, saludo a un amigo personal, Pedro Molina, que va al lado mío, amigo Germán. Y a Carlitos San, Nueva York, mi gran amigo personal, también amigo mío. Bueno. Tengo una paya,
0: a ver.
1: Aquí está la paya.
0: A ver.
1: Brindo por una botella, brindo por una pelota, brindo vuelvo a ganar, que siempre andan en...
0: Buena, compadrito, un abrazo grande, compa, que lo pase bien. Saludos. ¡Felices fiestas patria! ¿Anda alguien más por ahí o no? Que tenga alguna payita. ¿Hay alguien más por ahí que tenga alguna payita a esta hora acá en su radio Carnaval? Hola.
2: Hola, muy buenas noches.
0: Buenas noches.
2: Mi nombre es Angélica.
0: Angélica.
2: Estoy llamando de Calama.
0: ¿Calama?
2: Me gusta mucho escuchar en la radio Carnaval. Y eso.
0: Eso.
2: Y soy de Calama.
0: Y de Calama, ya.
2: Y que pases unas felices fiestas patrias para ti y para tu familia.
0: Gracias, corazón.
2: Y contaré que acá fui a la parada militar.
0: Ya.
2: Y estaba lloviendo y llovió y cayeron unas gotas, unas pequeñas gotitas.
0: Ah, se mandó mojando la amiga, poiga.
3: Germán, oye, voy a mandarle un recadito a mi señora. Lo que pasa es que ella me dijo que... me retó y me dijo que no quería haberme curado para esta fiesta.
0: Ya.
3: Así que dile que no llego hasta el lunes para que no me vea curado.
0: Exacto, para que no lo vea curado. Está avisada. Está avisada, compadrito. Encuentro lógica en su pensamiento. Fantástico. ¿Sí? Saludos desde Puerto Aysén. Undécima región, Patagonia chilena, escuchando la mejor radio Carnaval, celebrando nuestras fiestas patrias. Tócate un chamamé. Oh, un chamamé tenemos, ¿no? Tenemos familia en San Felipe, dice, nos vemos en el verano. Buena, buena, buena. Vaya a visitar a su gente en el Valle de Aconcagua para el verano. Para el verano ahí llega. ¡Ay, ay, ay, ay, ay! ¡Ay, ay, ay! Vamos payando. ¿Quién más anda por ahí en el WhatsAppito? ¿Quién va pasando? Hola.
4: Todo de la radio Carnaval.
0: ¿Eh?
4: Pero más brindo por Germancito, que se pasó para reemplazar a Morochito.
0: ¡Bájale!
4: Y gracias por todo, Germancito.
0: Deja, muchas gracias. Mira qué lindo, están saliendo buenas las payas. Están saliendo buenas las payas. Pase por el WhatsAppito más 569-7288-6470. Ahí está el WhatsApp de su radio Carnaval. Son las 9:23. Póngale.
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0: ¡Y arriba, Chile!

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0: ¿Cómo?
1: Y tú no sabes muy bien, mamita, qué está pasando. Y tú no sabes por qué. ¿Será que andaba a buscar?
0: Arriba, arriba, arriba. Arriba Chile, arriba Chile, arriba Chile, arriba Chile, arriba Chile. Saludos en estas fiestas patrias desde Calama, un abrazo, soy Berito. ¿Cómo está mi querida Berito? Un abrazo grande para usted, mi querida Berito, por allá en Calama.

0: 569-728-6470. ¿Quién anda por ahí?
1: Uy, uy, uy.
0: Uy, uy.
1: Brindo por la chicha, brindo por la empanada y también con el choripán. Brindo también por mi amigo Germán.
0: ¡Ájale!
2: Oye, esta fiesta sigue hasta las 5 de la mañana.
0: ¿En serio, cumpa? Hasta esa hora vamos a estar. Hasta las 5 de la mañana nos vamos a quedar. ¿Qué dice el público? Oh, sí. Yo me quedo hasta las 5 de la mañana. En otro lado me he quedado hasta más tarde. No, si tú también, no te hagas el loco, no te hagas el loco. Amigo, no se haga el loco. 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Les mando un beso, un abrazo grande. Vamos a ir a comer un churrasco italiano ahí. 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Saludos, saludos a mis chiquillas. Ahí en el Toñito Express. Más 569-7288-6470. Hola.
3: Brindo por la manzana. Y brindo por la naranja. Y brindo por mi compadre Germán. Que con el aguinaldo que le dieron en la radio. Va a quedar curado como raja.
0: No, si no es para eso, compa. No es para eso. No es para eso. Un abrazo, compadrito. Me voy a ir a las redes sociales, me voy a ir al Facebook, a ver quién anda por ahí a través de nuestro Facebook. Búsquenos en las redes sociales como Radio Carnaval FM y ahí estamos, y está la publicación, está nuestra publicación, ahí salimos nosotros, ¿sí? Ahí por si acaso, ¿ah? Remedio Palipo, Remedio para el hipo, ahí estamos. A ver, ¿quién anda por ahí a través de nuestro Facebook? Radio Carnaval FM. Vaya a comentar la fotografía, la publicación ahí. A ver. Magdalena Fuentealba dice, buena, Germancito. Yo le voy a desear una linda fiesta patrias. Disfrutando de su compañía en mi casa. Una linda tarde-noche. Abrazo con mucho cariño. Mi querida Magdalena ahí en sintonía de la Carnaval. Flora Pradenas. Buenas tardes, querido amiguito Germancito. Le deseo unas hermosas fiestas patrias junto a su hermosa familia. Muchas bendiciones. Igual para el querido DJ. Buena, Franquito, te están saludando también hoy, ¿eh? Ya, sí. Cualquier cosa le deseo. Abrazo gigante, como siempre, escuchándolo. Muchas gracias, querida amiga Flora. Marianela Rocco, muchos saludos, que lo pase muy lindo con su familia. Yo full trabajando en las empanadas, en mote con huesillo, anticuchos, ponche. ¡Ay, está bueno para ir para allá! Saludos, mi querida Marianela. La Blanquita de Placilla, saludos, mi querida Blanquita. Buenas noches, que amanezca bien, mi querida Chechita Bustamante. Olivia Rojas, hola Germán. La amiga Olivia Rojas, hola Germán, saludos desde Limache. A Cristian, mi esposo, preparando empanadas. Saludos, cuídese, páselo bien. Qué bonito ahí, preparando empanaditas. En familia, la gente preparando las empanadas en familia. Ya, vamos con música. Continuamos haciendo la programación de Fiestas Patrias acá en su Radio Carnaval, programación especial. Poniéndola con todo, con todo, con todo, con todo.

0: buenísimo. 10 minutos ya para las 22 horas 10 de la noche. 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Vamos al WhatsAppito más 569-7288-6470. Ese es el WhatsApp más 569-7288-6470. Hola.
1: Hola. Hola, Germancito. Yo te mando una rayita y un brindis.
0: A ver.
1: Brindo, dijo un jugador que es un vice condenado. No hay como santo vinito que hablar a los cuyados.
0: Está grabando la radio.
1: Brindo, si me dan permiso, por mi guasca y mi sombrero, porque soy un carretonero, que a todos le hago servicio. No lo llevará por vicio, que me viene este copón, porque junto a mi carretón gano mi sustento diario y saco de mi salario para beber con honor.
0: ¡Bájale! Esa sí estuvo buena, compa. Esa sí estuvo buena, compadrito. Le mando un abrazo grande. Buena payita se sacó. Buena payita se sacó. Siga pasando por el WhatsAppito. Más 569-7288-6470.
2: 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Y los que van a la ramada y se comen un churipán, mejor sigamos escuchando a Germán.
0: ¡Ájale! Buena, buena. Saludos. Tan buena la paya, compa. Siga poniéndole ahí a las payitas. Estamos disfrutando de las payitas. Estamos disfrutando de la programación especial de su radio, Regalona su radio, Carnaval. En esta nochecita, ya haciendo la previa de la celebración de Fiestas Patrias en la número uno de Chile. ¿Cómo dice?
3: ¡Que Dios!
0: ¡Llamo Franco!

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Junto a la radio Carnaval. Póngale, póngale, póngale. Acá estamos en vivo para todo Chile. Esta es la previa, la previa, la previa. O ya no tan previa, porque a esta hora ya están todos bailando, ya están todos. Están todos curados ya. No, no todos, porque hay gente que está trabajando. Hay gente que está haciendo el pino. Hay gente que está picando la cebolla. ¿Dónde está la gente que ya subió su primera fotografía de la primera empanada, del primer terremoto a las redes sociales? Aquí mi primera empanada del 18. Aquí mi primer terremoto del 18. ¿Usted ya subió la foto? ¿Dónde están? ¿Dónde están los que ya subieron la fotografía ahí a las redes sociales? Compártanla ahí. Manden la foto de la primera empanada, del primer terremoto. O mejor, manden un terremoto para que

0: 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Esta es la hora.
1: En Carnaval FM son las 22 horas con 5 minutos.

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1: Déjame cantar.
0: Yo moriría.
1: Vaya preparando los pañuelos. Vamos a bailar cuequita, vamos a bailar cuequita.

0: pues señorita, oiga, pues señorita, no me arranque, pues.
1: ¿Por qué me

0: abuelito, si usted ya está jubilado.
1: Sí, pero no de todas partes, pues. Por eso, 10 cuadras que la vengo siguiendo.
0: ¿Y para qué?
1: Ya, me olvidó ya.
0: Dale para allá, viejo caliente.
2: Y lo fuimos con la cueca de los jubilados.

0: Amparito. Ajá. Uy, qué buenas las cuecas. Qué buenas las cuecas. 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Ya, vamos al WhatsApp. Más 569-728-6470. ¿Quién anda por ahí? Hola.
1: Brindo, dijo un sanfelipeño, con una copa en la mano. Eco. Escuchando a la carnaval. Eco. La más grande del verano.
0: Eso, ¿eh? Y eso. Ah, espérate. Ahí sí, y eso que todavía no llega el verano. Saludos por allá en San Felipe 98.3, Valle de Aconcagua presente. Hola Germancito, ¿cómo está? Muy buenas noches. Está súper buena la música. Yo en la casita escuchándolo, haciendo el pino para hacer las empanadas al ritmo de la carnaval con mi hija, mi querida Andrita de Locampo. ¿Cómo está mi querida Andrita por allá en Locampo? Locampo Panquehue 98.3. Saludos mi querida Andreita. Pase por el WhatsApp. Pase por el WhatsAppito, regalón. Si tiene alguna payita, póngale nomás. A ver, aquí me mandaron otra payita. Mi compa Juanca, ¿no se habrá descuadrado de nuevo, compa? A ver, vamos a ir a escuchar la payita que me mandó mi compa Juanca. A ver, póngale.
2: Hola Germancito, ¿cómo estás? Oh. Yo también quiero decir mi paya.
0: A ver.
2: ¿Podré o no podré?
0: Ya, póngale.
2: Ya, Germane.
0: Póngale,
2: iba mi payita.
0: Dale.
2: Me gusta mucho el fútbol, la Universidad de Chile, la Cato y el Colo.
0: ¿Tú?
2: Pero más me gusta cuando me lo agarra mi
0: polo. No, ya. Bicho, no. Yo algo presentí. Germancito le hice otra paya. La Martita de San Felipe. A ver, la Martita nos hizo otra paya. A ver, ¿qué dice la Martita ahí en el WhatsApp? A ver.
3: Brindo por Germán, que es humilde y estupendo. Por eso le dicen el sol de puta de
0: ¡Ah! ¡Buena, está bonita! Muchas gracias. No, envidioso. Alguien que le haga una payita a Franquito Andrés, por favor, que se pone celoso. Por favor. Franquito, ya, ¿viste? El DJ más vivo de Chile, de la carnaval. Mi querido Franquito Andrés, ya. Vamos a la música. Vamos a continuar, señoras y señores. Acá estamos haciendo la fiesta de la radio carnaval. Ah, hay que ponerle nombre a la fonda. Pues. Esta es la fonda de la carnaval.
4: ¡Y somos!
0: La fonda de Germancito y la parvularia. Ah, no. ¿Por qué me pasan estas payas?

0: Gracias, Chile. Bolivia. Gracias, Chile.
1: Y volvamos para Suecia y Noruega.
0: ¿Para dónde nos vamos, compa? ¿Y cuándo nos vamos para la casa, compa? Amigo, ¿cuándo nos vamos para la casa? Mire que me quiere llevar para Suecia ahora, para.

0: Germancito, oye, ya estoy curado. Oye, me están esperando las chiquillas.
1: No, no pasa
0: me están
1: nada.
0: Esperando las chiquillas,
1: no, compa, hermano, no.
0: Apúrate.
1: No. Hermano, no pasa nada. No hay plata, compa. ¿Cómo dice? Ya bueno. No. Córteme esa parte. Arriba, mi gente. Aquí está la compañía inconfundible de la carnaval, la número uno de todo Chile, acompañándoles en esta celebración espectacular. Vamos a tener programación especial durante todos los días también, ¿ah? ¿Eh? Así que para que se acompañe con la mejor música de la carnaval. Ahí vamos a tener programación, sí. Vamos a tener buena música para que usted comparta ahí en la casita, en la ramada familiar, en la fonda familiar, en la fonda ajena, donde quiera que haya, a zapatear. ¿Ya? Así que póngale nomás. Vamos a estar ahí durante todos los días, acompañándole con buena música, compadrito, ¿eh? Buenas, Germán, quería ver si podéis saludar a todo el personal del 40 horas. Full activo esta fiesta patria. Buena. Saludos para todo el personal. A trabajar. Fuimos buenos. Ahí están los cabros. Saludos al Davicho. ¿Cómo está el Davicho? Saludos, compadrito, a todo el personal. Son las 10:28. Póngale.

0: 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Esta es la hora.
1: En Carnaval FM son las 22 horas con 30.

Porque pasa eso. 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

0: dice maestro. 16 minutos ya para las 11 de la noche. ¿Cómo vamos avanzando, compadrito, en esta nochecita?
1: Aquí compartiendo con los amigos. Aprovechando que estamos en fiestas patrias. Vamos a hacer un brindis.
0: Póngale, hermano, póngale.
1: Brindo.
0: Brindo,
1: weón. Con mi boca. Se la va, weón.

acá la acompañamos en su radio, regalona su radio, carnaval. Es la celebración de fiesta patria. Con todo, con todo, con todo. Hola Germán, muy buen programa, alegre y agradable. Te pido saludos a mi esposa Mariela Solís de parte de su amor Francisco Cortés del Tabo. Y saludos a todos los parientes de Putaendo, en especial a la gente de la hermandad. Mira, mira. Buena tío Pancho. Buena el tío Pancho ya. ¿Qué quiere decir con eso, Franco Andrés? ¿Qué quiere decir? No me venga a tratar de borracho al tío Pancho, por favor. Al tío Pancho, la tía Mariela, un abrazo gigante allá en el Tabo. ¿Cuándo van a invitar para el Tabo? ¿Cuándo van a invitar para el Tabo para llegar allá al Tabo? Saludos, saludos.

0: Ahora, ahora, la guitarra, compa, la guitarra.
1: Oye, Antonio.
0: Antonio. ¡Ole! Hay gente, Antonio.
2: Hola, hola, qué mansito. Está excelente la música. Se
0: qué bueno.
2: Está pasando usted hoy día.
0: Qué bueno.
2: Como
0: qué bueno.
2: Este día. Muchas gracias, que el mancito se pasó.
0: Qué bueno.
2: Vamos a seguir escuchándolo por otro lado después. Fue un agrado saludarlo y desearle una linda fiesta para usted.
0: Igualmente,
2: pero
0: corazón.
2: Falta todavía para que se vaya.
0: Falta todavía.
2: Hasta que usted se vaya.
0: Eso.
2: Un abracito con muchas buenas vibras para usted. Y gracias, gracias, gracias. Lo estaremos escuchando cuando salga otro de nuevo de vacaciones para que vuelva a acompañarlos a todos.
0: Exactamente.
2: Gracias, hermancito. Magdalena de Villa del Mar.
0: Magdalena.
2: Cuídese alto y fue un agrado escucharlo.
0: Mira qué lindo. De nuevo. Saludos grandes, mi querida Magdalena. En Viña del Mar. 98.1. Mira qué rico, compadrito, me mandan una foto hecha por este pechito, compadrichi Lucas, desde Siete Tanzas. Un abrazote, felicidades a todos los carnavaleros. Si vas a tomar, entrega las llaves, queremos que usted viva. Mire qué lindo consejo, compa. Qué buen consejo. Y ahí nos envía una empanada, son fritas esas empanadas tan buenas. Yo voy a ir a la fonda del limón chupao y de ahí nos pasamos a las del piojo con hipo. Ah, buena esa. Bueno, esa fonda, compa. Quiero proponer algo, Germancito. A las 12 podríamos cantar el himno nacional, ya que estamos de cumpleaños, una fiesta nacional. Se podrá, pero por supuesto, pues. Ya lo teníamos pensado ya. ¿Serio, Franquito Andrés? Ya lo tenía pensado. Acuérdenme, sí, porque se nos puede olvidar de aquí a las 12 ya. Pero sí, queríamos el himno nacional. Oye, ¿alguien le habrá hecho alguna payita a Franquito Andrés, por favor? Mira que aquí está con la cara larga. A ver, ¿hay alguna payita ahí parece para Franquito Andrés? Dice don Germancito, yo tengo una paya para el DJ Franquito Andrés. Yasni, a ver.
3: Brindo por Franquito Andrés, que está mirando a la guasita. ¿Pero qué hace parado ahí? Que no llega y se come esa guasita. ¿Ah?
0: No, es que el hombre está pasando por un duelo. Pasando por un luto más o menos largo, lo tienen cortado hace ya un tiempo. Entonces está ahí al acecho, está. Me cumple. Dice que posiblemente zapatee en este 18. Posiblemente. Posiblemente. Más 569-7288-6476. Nuestro WhatsAppito regalón a esta hora de la noche. 10 minutos ya nos separan de las 11. Entonces vamos a ir a escuchar música. Póngale nomás, compadrito, cuando quiera. Seguimos haciendo la fiesta del jueves por la noche.

0: así nomás, estamos avanzando en esta nochecita maravillosa. 6 minutos ya para las 11 de la noche, 6 minutos para las 23 horas. Me voy al Facebook, redes sociales por ahí, quien anda a través del Facebook, Radio Carnaval FM, búsquenos en las redes sociales. Polo González dice saludos, los escuchamos siempre a cualquier hora. Buena, compadrito Polo. Saludos, saludos. Vanesita Martínez, hola guapetón, qué rico escucharlo, muchas gracias. Déjame tranquilo. Quiero saludar a mi hija Rocío, a mi amorcito, y al papi Gilberto, y yo haciendo dormir a mi hija Rocío. Un temita al gusto suyo, besos, que tenga buen fin de semana. Saludos, mi querida Vanesita, saludos para usted. Por acá, buenas noches, Germán, saludos de Hijuelas. Un temita a Luchito y Rafael junto a Gaby. Gaby. Ya, se lo buscamos, se lo buscamos, se lo buscamos. Más 569-7288-6470. Pase por el WhatsApp. Pase por el WhatsApp, Víctor Regalón de la Radio Carnaval. Estamos en vivo. Haciendo la previa, la previa, la previa. Y también la fiesta. Acompañando a la gente también que está trabajando a esta hora. Fuimos buenos, compa, pero acá le estamos acompañando con buena música, le estamos acompañando con alegría, con buena onda, para que usted lo pase bien, lo pase bonito, ahí donde quiera que esté, donde quiera que vaya, disfrutando junto a la Radio Carnaval.
1: Carnaval.
0: Eso.
1: La que más se escucha.
0: La que más se escucha en todo Chile. ¿Quién más anda por ahí? Maribel Ortega. Hola Germán, ¿cómo estás? Feliz tarde de jueves, que tenga una linda fiesta, pásalo lindo, disfrute. Saludos, cuídate, buen regreso a casa desde San Esteban. San Esteban presente, 98.3, allá en San Esteban. Saludos, saludos por allá en San Esteban. Ya, vamos con música, compa. Seguimos, seguimos, seguimos, acompañándole en esta nochecita. Póngale ritmo, póngale sabor.

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0: Esta es la hora.
2: En la Carnaval, 23 horas con 4 minutos.

querida Rosita Pérez en el Facebook. Dice, saludos Germancito, linda tarde, bendiciones. Tarde, noche, noche más que tarde. Tarde por la noche. Saludos mi querida Rosita Pérez. En la playa. Y usted ya pasó por el Facebook. Y usted ya pasó por las redes sociales. Ya fue a comentar la publicación. Si no lo ha hecho, pache, pache, pache, pache, pache, pache, pache. Pache por el Facebook, por el Facebook, por el Facebook. Dice, anda. Saludos mi querida Marcelita del Carmen Díaz. María Tapia, hello Germancito, hello. Que tenga una hermosa tarde-noche de trabajo. Que tenga unas felices fiestas patrias. Usted y a todos sus seres queridos y amistades.

0: Escuchando desde Australia. Aquí ya 18 de septiembre, aniversario de nuestro país, Chile. Y también el cumpleaños de mi esposo Jaime Caroca. Bien patriota. Le salió verso sin mayor esfuerzo. Oye, qué buena. Saludos para allá en Australia, escuchando la carnaval. Saludos para Jaimito. Ya es 18 de septiembre allá. Y si nos vamos para allá, que empieza antes el... Empieza antes el desorden allá, podríamos ir para allá. Saludos, mi querida Marita, saludos para Jaimito.
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0: ¿Quién anda por ahí a través de nuestro WhatsAppito regalón? Más 569-7288-6470.
2: Hola. Padre Germancito.
0: Diga.
2: Oiga. Ajá. Decirle a la otra persona ese que brindo dijo y que la amaba. ¿Ah? Que ánimo nomás, que no se preocupe, sí. Que está con el otro y
0: no,
2: está tranquila.
0: Oiga, no,
2: que
0: pero ánimo no, nomás. No le diga eso, Pocú. Ni uno menos, Pocú. ¿Cómo se le ocurre decirle eso al amigo? Está todo dolido el compa ahí.
1: Ole, ole, ole. Ole,
0: ole, ole. Imagínense si fuera usted. Hay que ponerse en el lugar de los compatriotas, compa, ¿cierto? Hay que ponerse en el lugar de los amigos, de los soldados, de los valientes.
3: ¿Aquí compartiendo con los amigos?
0: Sí, compa.
3: No, aprovechando que estamos en fiestas patrias.
0: A ver si sale.
3: Vamos a hacer un...
0: Vamos. Ahora sí.
3: Brindo.
0: Dale.
3: Brindo.
0: Dale, no, dale.
3: Brindo,
0: güey.
3: No. Yo la amaba,
0: güey. No, pues, pumpa, es que a mí también me da pena. Y este otro también está cortado. ¿Sí?

Buenas noches, Germancito. Cariños desde Las Cruces. Canupita, junto a mi mamita en casa. ¿Cómo está mi querida Canupita? Saludos, besos y abrazos, corazón. Que pase linda fiesta

0: Germancito, ponte unos temitas de Mega Apuesta. César Campuzano, buena, compadre César, está muy buena la música, dice. Un temita de Mega Apuesta. Mandárselo a mi garota. Un beso y un abrazo para mi garota. Ponga un temita de Mega Apuesta para la garota. No moleste al César. Vamos a ir a bailar cueca primero, cumpa.
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0: 11:17 ya. Oh.

Vamos, aquí vamos, aquí vamos. Por acá dice saludos a la gente del Club Miradero que está jugando pool. Buena, loca. Mola hoyo. Saludos a los chiquillos del Club Miradero. Ahí está, métale, jugar pool. Saludos, saludos, saludos. Vamos a bailar cuequita con el taco de pool.

0: ¡Allá va, allá va! Nos pidieron por ahí si nos podíamos ir con algún...
1: Ahora todos.
0: A ver.
1: A bailar con Alanis. Ajá. Ahora ven a bailar.
0: Un chamamé, compa. Mira, un chamamé de la Alanis Lago. Nos habían pedido hace rato un chamamé. Pero no tenemos un chamamé así como sureño. Es lo único que tenemos parecido a un chamamé.

0: Lo más parecido a un chamamé que teníamos. La Lani Lagos ahí, poniéndole al chamamé. Vamos a tener que ampliarnos ahí con el chamamé, compa. Para la gente de allá del sur de Chile que está escuchando la carnaval, vamos a tener que apearnos de algunos chamamé por ahí, compadrito.
1: Juan.
0: A ver. Ejo, ay, ey, ella, la botella, ella.

0: pausa y volvemos con lo último del jueves.
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0: 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Esta es la hora.
1: En la carnaval, 23 horas con

0: arriba, arriba, mi gente. Acá le estamos acompañando en su radio, regalona su radio Carnaval. Con todo el ánimo, toda la energía, poniéndole con todo para que usted lo pase bien, lo pase bonito. Ya nos separan 17 minutos de la medianoche, nos queda poquito, hola.
1: No, si me imagino que soy yo, pues. Yo soy el otro.
0: El amigo. El amigo que le había dicho al compita que no se preocupara porque la amiga estaba con otro. Eso. ¿Quién más anda por ahí a través de nuestro WhatsAppito regalón? Hola.
2: Buenas noches, Germancito, para acá, don Lalo Cantante.
0: ¡Lalito!
2: Camino a la casita.
0: Buenísimo.
2: La jornada laboral.
0: Buenísimo.
2: Se va a dejar la micro. Ahora dos serenatitas en la noche. Bendito sea el nombre del Señor, que siempre sale algo para la izquierda. Usted sabe, para el ahorro.
0: Fantástico.
2: Así que vamos caminando a la casa a descansar. Mañana seguimos trabajando en la micro y después en la noche otra serenata en Cerro Cordillera.
0: Eso.
2: Bendito sea el nombre del Señor. Buenas noches, amigo mío.
0: Amigo,
2: gracias que por le la compañía. Está muy buena la música.
0: Amigo, que le vaya increíble, Lalito. Que le vaya muy bien en la serenata, en las tocatas, en la micro. Compadre, bueno para la pega, póngale. Que Diosito lo acompañe siempre. Gracias por estar ahí. Muchas gracias. Vamos con más saluditos ahí en el WhatsAppito regalón de su radio Carnaval. Hola.
3: Gracias, Pumpita Germán, por estos días que nos acompañó y felicitaciones por su excelente trabajo.
0: Muchas gracias.
3: Felices fiestas para todos.
0: Felices fiestas, compadrito de. Gracias por la buena onda, Pumpita. Muchas gracias. Felicitaciones, Germán, por todo tu excelente trabajo hecho estos días. Acá estamos en familia escuchándolo. Mi señora, mis cuñados, mi madre, mi suegra, todos. Está bien buena. A todo esto está bien buena mi suegra. Oiga, cumpa, no vaya a leer al aire la última. ¡Ah, ya la leí, cumpa! ¡Oh, fuimos buenos! Es que no avisa, Pancho. Esa parte que puso el último ticket, no lo leyera, tiene que ir al principio. Sí, hermano, yo le pongo nomás. Yo leo nomás. Ya pues, Germán, y el chamamé, pero si tocamos chamamé, cumpita, recién. Es así, gracias, dice. Ah, sí, es que claro, estaba reclamando antes y después cuando lo escuchó. Hola, Germán, saludos. A ver. Saludos para mi hija Rocío de 8 añitos, a mi madre Ruth, que está de cumpleaños. Está de cumpleaños mañana 18. No le podemos cantar ahora porque es mala suerte, dice mi abuelita. Pero saludos para su mamita Ruth, que mañana lo pase, pero increíble. Mira, estar de cumpleaños el día 18. Un lujo esa. Sí o sí celebrar. Más encima es feriado, irrenunciable. Un lujo, compadre. Un lujo. Saludos, chiquillos. Que lo pasen muy bien. Que lo pasen bonito. Voy a enviar los últimos mensajitos ahí al WhatsAppito regalón. Más 569-7288-6470. Ese es el WhatsApp. Los últimos mensajitos para que vaya pasando por ahí por el WhatsAppito regalón. Más 569-7288-6470. ¿Terminó las empanadas? ¿Terminó de hacer las empanaditas? ¿Terminó de hacer el pino? Está ya ahí compartiendo con la familia, se está tomando alguna cosita, algo poco nomás, si es para empezar. Es para empezar nomás, algo tranquilo, algo poquito, ¿cierto? Saludos para toda la gente que está ahí compartiendo en sintonía de la radio Carnaval. En sintonía de la radio que más se escucha.
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0: La que más se escucha en todo Chile. ¡Ay, ay, ay! ¡Súmbale, primo!

0: mi gente, 6 minutos ya para la medianoche, 6 minutos para las 12 de la noche, compadrito. Hola, hola.
1: Germancito, yo, Julita González, desearte un buen regreso a tu hogar, Germancito.
0: Gracias.
1: Que lo pase muy bien en estas fiestas. Y muchas gracias por habernos acompañado acá, en el regreso a casa, en el Viva la Noche y en estos días que estás reemplazando al Morochito.
0: Gracias, amiga.
1: Me gusta mucho tu compañía igual. Gracias. Y eso, que tengas un excelente regreso a tu hogar, lo vuelvo a repetir. Ya que Dios te acompañe siempre para poder seguir disfrutando de la compañía de todos los que hacen Radio Carnaval.
0: Gracias.
1: Bendiciones.
0: Gracias, corazón. Muchas gracias, Julita. Gracias. Oiga, vaya enviando ya los mensajitos de despedida. Lo que siempre digo, sí, lo que siempre digo. Le haya gustado o no le haya gustado. Lo único que yo le voy a pedirle es que no nos anden pelando el. Sí. Es feo pelar. Le haya gustado o no le haya gustado. Ya, es lo único que le voy a pedir. Que nos traigan zafrada. Ah, no, esa no. Que a mí me poseen los personajes de repente. ¿Qué más anda por ahí con los últimos mensajitos del WhatsApp? Las despedidas, ya comienzan a llegar las despedidas. Dice, ya terminamos las empanadas, Germancito. De pollo, carne picada, carne molida, pollo, queso. Gracias por su compañía, que llegue bien a la casita. Hoy tan buena la empanada, podríamos pasar por ahí a buscar una, ¿no?
2: Buenas noches, que llegue bien a tu casa.
0: Espérate, que no se le escucha bien a la Anita María, parece que está acostado, ¿no? Parece que está ahí a punto de entrar a los brazos de Morfeo.
2: Mancito, buenas noches, que llegues bien a tu casita sin novedad. Y que lo pases súper bien mañana con tu familia. Llenito de bendiciones cuídate mucho. Cariños, abracitos, que estés bien, Anita María.
0: Saludos, mi querida
2: escuchándote
0: Anita.
2: Como siempre.
0: Gracias.
2: Hasta que tú te vas.
0: Muchas gracias. Chao, mi corazón.
2: Bueno,
0: muchas gracias. Mi querida Anita María.

0: de cerro, compadrito. Señoras y señores, un minuto ya nos separa de la medianoche. Un minuto para la medianoche. Y ya nos comenzamos a despedir, nos comenzamos a retirar de este turno del regreso a casa y del Viva la Noche durante estos días que estuvimos acá reemplazando a Morochito. Felices, contentos de poder haber estado con ustedes durante estos días. Esperamos que les haya gustado, que lo hayan pasado bien, que les haya gustado el trabajo. Se hace con mucho cariño y dedicación para todos ustedes. De corazón deseamos que pasen unas felices fiestas patrias, que lo disfruten mucho con la familia, con los amigos. Pero cuídense, por favor. Los queremos a toditos el día lunes. Los queremos a todos, así que cuídense mucho. Pásenlo bien, disfruten, celebren a nuestra patria. Vamos a tener programación especial durante estos días, así es que a sintonizar la carnaval. Yo no sé cuándo volveré por acá. En una de esas, cuando a alguien se le ocurra, volveré por acá. Cuando se le ocurra tirar la jineta con las vacaciones, volveré por acá. De momento, agradecidos totalmente por la recepción, por la buena onda, por la sintonía, por el cariño, por todo lo que nos entregaron durante estos días.
1: Hola, Germán, buenas noches.
0: Hola, amigo.
1: Germán por acá. Muy buenas noches.
0: Buena, compa.
1: Felicitaciones.
0: Gracias.
1: Que te haya súper bien. Éxito, como siempre, buena
0: música. Muchas gracias. Muchas gracias, amigo.
1: Espero que lo esté pasando bien, Morochito. Saludos.
0: Sí, Morochito.
1: Germán,
0: debe estar
1: un 7, un 7.
0: Vale,
1: buenas noches.
0: Le mando un abrazo gigante. Man. Cuídase mucho. Compadrichi dice por acá, usted podría enviar los horarios, el horario normal que usted hace en San Felipe, porfa, para seguirlo desde las 7. Sí, pues en San Felipe estamos todos los días, desde las 11 de la mañana, compa, allá en el Valle de Aconcagua. Allá en el Valle estamos desde las 11 de la mañana, ese es el horario normal que tenemos. Después todos los horarios son modificables, para allá, para acá. Estamos en la mañana a las 11 en San Felipe todos los días. Y también estamos en la tarde a las 4 de la tarde todos los días en la señal de Calera, La Ligua, Quillota. Ok, ahí estamos haciendo el aguante, poniendo el empeño acá en la carnaval. Así que ahí usted siga sintonizando la carnaval nomás. Póngale nomás.
2: Mancito.
0: Ajá.
2: Germancito.
0: Ajá.
2: El nombrecito igual que mi padrecito.
0: Ajá.
2: Compadre, quería agradecerle eternamente estos momentos felices que me hiciste pasar.
0: Qué bueno, compa.
2: Es una radio, una emisora muy buena, compadre, la carnaval. Saludos a todos los carnavaleros. Y que Dios te bendiga mucho y te siga dando esa fuerza.
0: Gracias, amigo.
2: Ese ánimo para que...
0: Muchas gracias, amigo.
2: Tu entrega la hagas llegar a todos los carnavaleros. Compadre, desde Siete Tazas, zona del Maule, un abrazote.
0: Van a hacer llorar. Yo me emociono fácil, yo soy de fácil emocionalidad. Muchísimas gracias por sus lindas palabras a todos ustedes, de verdad. Se agradece de todo cucharón, se agradece. ¿Nos queda por ahí? Gracias, compita, bendiciones, dice por acá. Hoy se me atravesó un... Siendo las 12 de la noche con 3 minutos, primero estamos pasados. Pero como ustedes se lo merecen por la buena onda. Y segundo, siendo las 12 de la noche con 3 minutos, corresponde a esta hora, compadrito, dar por iniciadas las celebraciones de fiestas patrias. Dar por iniciada la celebración en su casa, en su fonda, en su ramada. A usted, amigo, que va a trabajar durante estas fiestas, a la familia que tienen su emprendimiento y van a estar trabajando durante estas fiestas, a los artistas, los músicos, animadores, DJs, que también van a estar trabajando durante estas fiestas. A todos ustedes, amigos, colegas. Que les vaya bonito, que les vaya muy bien, cuídense mucho y que las fiestas finalicen de la mejor forma. Y para recibir nuestras fiestas patrias como Dios manda, por supuesto, tenemos que ir a cantar nuestro himno, compa, porque estamos de cumpleaños, nuestro chilito querido. Y porque llegó el 18 de septiembre, llegaron las fiestas patrias. Échale, pariente. Ah, no,

Damas y caballeros, señoras y señores, amigos, amigos, carnavaleros y carnavaleras, felices fiestas patria. También un saludo grande para todas las personas que por una u otra razón no pueden estar con su familia en esta fiesta. Para todos ustedes, amigos, amigas, un abrazo grande. Felices fiestas para ustedes también. Abrazos. Los queremos mucho. Acá siempre está su radio regalona, la número uno de Chile, para acompañarle, para alegrarle la vida y para celebrar juntos la fiesta patria, cumpa. Un abrazo. Se me cuida. Felices fiestas. Chao, chao.

Esta es la hora. En Carnaval FM son las 0 horas con 9 minutos.

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Esta es la hora. En la Carnaval es la 1 de la madrugada con 36 minutos.

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1: Esta es la hora. En su radio Carnaval, son las 4 de la madrugada con un minuto.

es la hora. En su radio Carnaval son las 4 de la madrugada con 35 minutos.

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0: ¡Saca la cabeza para allá, cabro, para bailar una hueca!
1: La mamá de este cabro sí que es cabezona.
0: ¿Sí?
1: Fíjese que cuando va a la playa, le amarran la cabeza con una sábana para que el viento no le huele el pelo.
0: ¡Aquí te cae todo! ¿No es cierto, amita, que yo no soy cabezón?
2: No, mijito, usted no es cabezón. Y vaya a comprarme al tiro 20 kilos de papa.
0: ¿Y en qué lo traigo, amita?
2: En la gorra, pues.
0: ¡Ah! Y nos fuimos con la cueca del cabezón.

0: dice el cabezón que venga a mandarlo a comprar?
1: Para que sepa, mi hijo tiene nombre. Se llama Luchito.
0: Llámelo entonces.
1: ¡Cabezón! ¡Ven!
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Esta es la hora. En Carnaval FM son las 5 de la madrugada con 32 minutos.

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0: 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Esta es la hora.
1: En su Radio Carnaval son las 6 de la mañana con 4 minutos.

¡Qué sabor, qué sabor, qué sabor, papi! ¡Sí! 24-7 Sur Radio Carnaval, acompañándoles a esta hora. ¡Eso! ¡Póngale nomás! ¿Fueron a comprar más o no? Chiquillos, ¿fueron a comprar más? Diga la verdad, pues ya, pues sí. Si falta, yo le pongo ahí, ¿eh? Yo le pongo, cabro. ¿Ya? Sí, no, es que me están diciendo que fueron a comprar más. Ya, listo, listo, listo, compadrito. Fueron a comprar más, así que estamos contentos, estamos felices. Seguimos entonces porque va a llegar más cargamento del que necesitamos aquí. ¿Cuál es el cargamento ese? Sí, no, el líquido elemento. Fueron a comprar más, así que estamos bien. ¡Vamos, vamos, vamos!

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1: ¡Se la mandó!
2: ¡Grande, grande,
3: vamos! ¡Ese es tu tiro, cabro!
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0: 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Esta es la hora.
1: En su radio Carnaval son las 6 de la mañana con 30 minutos.

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0: 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Esta es la hora.
1: 7 de la mañana con 2 minutos.

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0: gracias. Muchísimas gracias. De corazón, gracias. Hasta siempre. Chao.
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3: Esta es la hora. 7 de la mañana con 32 minutos.

0: 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Ella baila ahí y él también. Salud, salud, salud, salud. Eso. Póngale. Sí. ¿Están ahí? ¿Están ahí o no están ahí?
1: ¡Aló!
0: Sí, están ahí. Salud, salud, salud, salud. Eso, póngale. ¡Ah, guerrero! ¡Ah, no me diga nada! ¿Suma? ¿Qué?
2: Atento,
0: señor. Aquí estamos.
2: Atento, usted, becho.
0: Sí. ¿Somos amigos o no somos amigos? Ya, vamos. Ya, a seguir. Con respeto, ¿eh? Con respeto, por favor. Si va a manejar, entregue la llave si anda con un poquito de alcohol, ¿eh? Sí. Si va a manejar, cero alcohol. Si no, la... Así que usted, ahí piolita. Si va a manejar, no tome. Y si tome, entrega la llave. Pásela para acá, yo me lo llevo. Yo me lo llevo. Seguimos. Con la número uno. Seguimos.
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2: Esta es la hora.
3: En la Carnaval ya son las 8 de la mañana con 14.

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0: Esta es la hora.
1: En la Carnaval ya son las 8 de la mañana con 35 minutos.

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6: Esta es la hora.
7: En su Radio Carnaval, ya son las 9 de la mañana con 3 minutos.

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Hoy aquí estamos celebrando, señoras y señores, las fiestas patrias en su radio Carnaval FM a lo largo de todo Chile. Encumbrando volantines, jugando al trompo, las más atrevidas, agarradas del palo encebado. ¿Ya? Una fiesta familiar que reúne a los niños, a las mamitas, a los papitos, a los abuelitos, a las vecinas y vecinos. Los reúne a todos el 18 de septiembre, ¿cierto? Las fiestas patrias. Uno le llama como el 18 a todo, ¿eh? Está lo mismo si estamos a 19, a 20, a 17. No, ¿qué hace para el 18? ¿Te has dado cuenta, no? ¿Sí? Oye, ¿tú qué haces para el 18? Le llamamos el 18, la cosa es que el 18 son las fiestas patrias. Claro, los otros días son el día del ejército, en fin, etcétera. Uno como que le llama a la celebración en general el 18, ¿no? Ah, celebramos el 18, ¿no? Celebramos las fiestas patrias junto a la buena música, junto a las canciones, junto a la programación de su radio Carnaval.

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0: Esta es la hora.
15: En su radio Carnaval ya son las 9 de la mañana con 42 minutos.

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13: Esta es la hora.
14: Ya son las 10 de la mañana con 49 minutos.

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4: Esta es la hora.
5: En su radio Carnaval ya son las 11 de la mañana con 16 minutos.

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18: Esta es la hora.
19: En su radio Carnaval ya son las 11 de la mañana con 43 minutos.

0: Claro.
1: ¿Cómo es la cosa? A ver cómo está.
2: Virgen Santa del Carmelo, póngame luego un reparo, que yo siempre desafino cuando no me hacen un aro.
1: 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Más procuraré entonarme y hacer la garganta wincha cantándole esta cuequita que va bien de patenquincha.
3: Bien.
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3: Y lo fuimos con la cueca. ¡Viva la Virgen del Carmen!
4: ¡Viva!

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0: pasa, por Dios.
1: Oye, Loncón, ¿qué pasó con Julia?
2: ¡Casó Julia!
3: ¿Y Julio?
2: ¡Julio también casó!
1: ¡Y nos fuimos con la cueca, la vieja Julia!

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0: Esta es la hora.
9: Esta es la hora en su Radio Carnaval, 12 horas con 11 minutos.

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0: Hola, sí, ¿cómo estamos? ¿Todo bien? Qué bueno, qué bueno, qué bueno. Aquí estamos, su Radio Carnaval, acompañándoles en esta jornada tan especial para todos, ¿ah? Una jornada muy, muy especial para todos, celebrando fiestas patrias. Por eso, claro, para todos los patriotas, a todos quienes pusieron la bandera chilena ahí en su casa, en el mástil, en la ventana. Todos se preguntan, ¿la estrella va para allá o la estrella va para...? Bueno, por ahí lo importante es que uno sienta estas fiestas como de uno, pues, sí, pues, claro. Llegan todos ahí a celebrar y junto a la carnaval, pues, junto a la carnaval, que es lo principal. Así que saludamos también a todos los amigos de la zona interior, para Limache, para Quillota también. Oye, hay tantos lugares bonitos ahí en La Cruz, que están en sintonía también ahí en el campo de nuestra región. También le mandamos un saludo cariñoso a Olmué. ¿Cómo estamos, Olmué? Qué bueno, qué cantidad de gente que llegó, oiga, por estos lados. Sí, pues, es que el campo chileno es así, el campo chileno es así, compadre. Así que, muy bien, pues, saluditos para todos aquí en su Radio Carnaval.
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0: Esta es la hora.
2: Esta es la hora en su Radio Carnaval. 12 horas con 38 minutos.

0: ¿Cuándo me haya llame para Santiago, Huguito?
1: ¿Me? ¿Está loca usted, mijita? Hace tiempo que le dije adiós a Santiago, mire.
0: Claro, pues ya no dejan vivir las mujeres también, pues.
1: ¿Y qué culpa tengo yo de tener tanto seusapil, pues?
0: ¿Hasta qué?
2: Oye, Hugo.
1: Éjale.
2: Dicen que vos, desde que te viniste de Santiago, oye, andan todas las mujeres enfermas.
0: ¿Y por qué, oiga?
2: Porque se vino el feo que les quitaba el hipo, pues.
0: Después de esto, sigamos con el otro pie, mami.
2: ¡A un cojo se lo dijeron!

0: ¿Quiere que le ponga esta rosa en la solapa, mijita?
1: ¿En qué solapa me la haya ponérmela, tonto solapao?
0: Ey, pues, en la inflación delantera de su anatomía personal.
1: ¿Qué no se la vaya a ponérsela a tu abuelita, mire?
0: A ella tendría que ponerse en la espalda, ¿no ves que es curcuncha?
1: ¿Vos la tenías así, vi?
0: No, se enoje y coloques esta rosa al lado de este clavel.
1: ¿Y a vos dónde te voy a colocar?
0: Cara a cara y frente a frente para que bailemos esta cueca, mi negra.
1: ¡Es el negro, mi

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0: ¡Eja! ¡Eja! ¡Cómo te vi! ¡Vuelta! ¿Cuál es el paseo? ¡El paseo! ¡Importante el paseo, ojo! Aproveche de salir a pasear si tiene la oportunidad. De visitar a la familia si tiene la oportunidad. A esos que vienen un poquito más lejos. Y aproveche la oportunidad también de pedir perdón si lo necesita. Agache el moño. Cambie de actitud.
1: La rosa con el clavel.
0: Con la familia, con los amigos, con los que siempre están. Va a ser bien para el alma. Estas fechas son especiales para eso, para el reencuentro. No tan solo con nuestras raíces, sino que también con la gente que queremos. La Radio Carnaval a esta hora, con éxitos, con música, con alegría, con fiestas patrias.

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7: Esta es la hora.
8: En su Radio Carnaval son las 13 horas con 7 minutos.

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0: Pero algún día
1: por aquí ando, volví.
0: Y me dirás, hazme el amor.
1: Volví, muac, muac, muac. Soy su Becho Becho, Mauricio Javier, acompañándolo en este día tan especial. Mua, mua, mua. Becho, becho, becho, becho, becho. Felices fiestas, felices fiestas. DJ Khan, un besito a todos sus seguidores. Síganos en arroba Becho Becho TV también, ¿ah? Sí, en nuestro Instagram. Para servirles todo el año, en toda temporada, en toda jornada. Y en este mes de la patria, tiqui, tiqui, tiqui, tiqui, tiqui, tiqui. Ay, qué bueno, póngale DJ, Eso, baile, baile, baile. La carnaval lo acompaña, mira, lo hace baila, mira. A la vista, a la vista. Con la carnaval, todos bailando.

0: Vamos, DJ, póngale.
1: DJ Candy,
0: súbete. Pónele. 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
3: Esta es la hora.
4: En su Radio Carnaval son las 13 horas con 34 minutos.

0: Muy linda está la Serena, compadre.
1: Póngale que está bonito, compadre.

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7: Esta es la hora.
8: En la Carnaval ya son las 14 horas con 4 minutos.

las patitas, ¿no? Se van solas las patitas, compadre. Seguimos con la carnaval, celebrando fiestas patrias. ¡Uy, uy, uy, uy! Eso. ¿Cómo ha estado? ¿Ha llegado mucha gente a su casa, no? Sí, porque siempre llegan fiestas patrias, llegan los vecinos, llega la familia, el que estaba en Santiago se viene a una vuelta a la costa y está llena la casa. Eso es bueno, porque eso esperamos fiestas patrias siempre, ¿ah? ¿Eh? Siempre esperamos fiestas patrias a los familiares que llegan de diferentes lugares ahí a pasarlo bien con nosotros, pues, ¿ah? ¿Eh? Así que ahí, bienvenidos. ¿Están todos escuchando Carnaval? Sí, esta es 98.1, su radio Carnaval, la que más se escucha, sí, por aquí, por allá, por todos lados. Estamos ahí en los asados en estos momentos. Estamos en la fonda también poniendo la buena música. Así que estamos compartiendo con usted estos días que han sido, pero largo, ¿no? ¿Ha sido largo o se ha sido corto? Me diga usted. No, ha estado bueno, ¿cierto? Las competencias de volantines, que también ahí el Club Deportivo hizo la fonda, que llegaron los familiares, que tantas cosas, oiga, que vive uno en fiestas patrias que lo recuerda durante todo el año, ¿eh? Después uno está siempre hablando de las fiestas patrias pasadas, siempre está diciendo, no, lo pasamos súper bien. Con la carnaval, sí, pues, ¿eh? Con la carnaval, porque es la que más se escucha.

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5: Esta es la hora.
6: En la Carnaval ya son las 14 horas con 35 minutos.

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9: Esta es la hora. En su radio regalona ya son las 15 horas con 8 minutos.

Seguimos compartiendo, seguimos festejando. Es el mes de la patria. Es este 18, este 19 que la pasamos espectacular junto a la Radio Carnaval. Son las fiestas patrias de la número 1. Es la tremenda fonda de la Radio Carnaval. Le acompaña la número 1 con la buena música. ¿Cómo va el asadito? Sí, qué rico. Está compartiendo con la familia. Qué fantástico. La pasan bien, ¿no? Junto a la música de la FM Carnaval. Recuerde que si va a salir, va a pasarla bien el día de hoy. Pórtese bien. Pórtese bien, por favor. Pórtese bien. Si va a beber, por favor, le pido que pase las llaves. Que no maneje, pues. Hoy día tenemos tantas opciones, ¿no? Ah, tómese un Uber. Tómese un colectivo, un taxi, un microbús, en fin. Si va a beber, no maneje. Ese es el mensaje para la jornada de hoy, por favor. Si va a beber, no maneje, por favor. Queremos cuidarle a usted y que usted, además, sea responsable con su vida y con la de los demás. Páselo bien, pues disfrute, pero con responsabilidad. Son los éxitos musicales a esta hora aquí en la FM. ¿Qué más escucha? Somos la Radio Carnaval. Junto a usted y toda nuestra familia carnavalera.

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2: Esta es la hora.
3: En su radio regalona ya son las 15 horas con 36 minutos.

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0: ¿Algo te acordáis todavía? ¿Algo queda?
2: Oiga, aproveche la programación de la radio Carnaval. También en el transcurso, en el viaje, le acompañamos con éxitos, con buena música, con buena energía. Es la radio Carnaval la que más se escucha en estas fiestas patrias, donde usted puede ir a las distintas zonas, a las distintas explanadas donde se están realizando fiestas costumbristas, fiestas de la chilenidad también. O usted a un cerrito, a una poza, a usted que está en familia compartiendo junto a la radio Carnaval. Le deseamos unas felices fiestas patrias.

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0: Esta es la hora.
8: Esta es la hora en la Carnaval, 16 horas con 5 minutos.

le ponemos cuequita, compadre. Buena, buena, buena, buena, buena, buena. Sí, pues, aquí estamos en su radio Carnaval. Eso, celebrando fiestas patrias. Queremos saludar a todos nuestros amigos de los clubes deportivos. Los clubes deportivos de nuestra Viña del Mar, Valparaíso, de la zona interior, que tienen también y han estado durante todos estos días celebrando fiestas patrias ahí en su fonda. En la sede hacen las ramadas ellos, ¿verdad? El bailongo y todo lo demás. Así que hay muchos clubes deportivos que a esta hora están preparándose ya para recibir a todas nuestras amigas, vecinos, los socios del club, las diferentes divisiones que vienen a bailar y a pasarlo bien. A pasarlo bien. Así que clubes deportivos, fútbol amateur, que están siempre en sintonía, están siempre junto a su radio Carnaval. También le estamos saludando en estas fiestas patrias. Sí, señor, la mejor ramá, la de la Carnaval.

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0: Esta es la hora.
3: Esta es la hora en la Carnaval, 16 horas con 34 minutos.

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0: Aquí es la cosa.
1: ¡Aló! ¡Aló! ¡Aló! ¿Qué pasa? ¡Que no abre la puerta!
2: ¿Qué le pasa, mijito? ¿No ve que me estoy vistiendo?
1: Sí, vistiendo. ¿Y qué es lo que hay aquí? Parece que hay olor a ocho más.
2: No.
1: Parece que... Sí, esa pata que hay ahí de colcache, esa pata guaso. Ven pa' acá, patita.
0: ¡Ay, me pilló!
1: ¡Te pillé!
0: ¡Me pilló! Escóndase usted ahora y yo lo busco.
1: Sí, está graciosito, ¿no? ¿Por qué no me dais la dirección para saber a dónde viví?
0: ¿Para qué quieres saber dónde vivo, caballero?
1: Mira, dejate de combo la misma casa.
2: ¡Ay, no, por favor!
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Aquí estamos a todo color celebrando las fiestas patrias. Junto a la buena música de su radio Carnaval FM, saludando al minero, saludando al pescador, saludando a la dueña de casa que ni para el 18 descansa. Ay, le toca lavar un kilo de loza, sobre todo si llegaron los primos, los sobrinos, los amigos, todos ahí a bolsear o a pegar en la pera. Lo bueno que la radio Carnaval FM se ha vestido de fiesta, la radio Carnaval FM se ha vestido de gala para celebrar junto a ustedes, por supuesto, nuestro mes patrio. Todo el año tenemos linda música chilena, todo el año tenemos cuequitas también. Así que a seguir zapateando, a seguir secando la garganta nomás con la música, con las canciones de fiestas patrias, aquí en su radio Carnaval FM.

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11: Esta es la hora.
12: Esta es la hora en su Radio Carnaval, 17 horas con 7 minutos.

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0: Chile. Eso, chilenos de corazón, se ha hecho ahí. Chi. LL. Chi, chi, chi. LL. Chile. Desde la patria. Qué bueno. André, por favor, no va. ¿Ha ido a bailar o no? ¿Sí? ¿Ha ido a bailar? ¿No ha sacado a bailar? ¿Qué espera? ¿Qué espera? Sáquelo a bailar, sáquelo a bailar. DJ Candy, póngale.
1: DJ Candy.
0: Gracias, DJ Candy, por acompañarnos en este día, en esta programación, Mes de la Patria 2026. ¿Cómo pasan los años? ¿Cómo pasan los días? ¡Oh! ¡Ya, cero! ¡Ya, salud, salud, salud, salud! Eso, juguito nomás, juguito, juguito. Eso, juguito, chiquillo. No, no se vayan, no se vayan al chancho. No, juguito nomás, juguito. No, no, no, lo eche, no. No, no, no, no. No, no, no, no, no, no. No, ahí lechuguita nomás, lechuguita. No, no, no, le pongo. Algo sanito, algo sanito. No, no, no, eso no, no, no, no. Que no puedo, que el médico me dijo que no. Me tengo que cuidar. Hagan el caso. Háganle caso. Lo acompañamos a usted, amiga, amigo, carnavalero, en todo Chile, nuestra señal. Aquí mismo, aquí mismo. Póngale sabor, DJ Candy. Póngale, póngale, póngale, póngale, póngale, póngale, póngale, póngale.
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10: Esta es la hora.
11: Esta es la hora en su Radio Carnaval, 17 horas con 30.

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Oye, qué alegría ver a los niños con sus trajes típicos. Qué alegría ver a los niños también. Ojo, que también no tan solo podrían bailar en el colegio, sino que podrían aprovechar el traje y bailar ahí en familia. Y los niños también enseñar la coreografía, claro. A lo mejor le dio vergüenza bailar en el escenario, le dio vergüenza bailar ante mucha gente. Pero ahora es el momento, se puede hacer. Estamos aquí en confianza. Así que vamos sacando el traje nomás. Vamos poniéndole y haciendo los pasos. Todos, los niños mandan ahora. Los niños mandan. La Radio Carnaval a esta hora con música, con éxitos, con alegría, con programación. ¡Felices fiestas patrias!

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0: Esta es la hora.
5: En la Carnaval ya son las 18 horas con 5 minutos.

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0: Esta es la hora.
5: En la Carnaval ya son las 18 horas con 35 minutos.

Claro que sí, es un radio carnaval de fiesta, pues, acompañando a la familia, por supuesto, en esta jornada tan especial, donde celebramos todo, donde estamos todos unidos. Eso es, los del Colo con la U. ¿Ah? ¿No? ¿No va a sanar? Los del Wander con el Everton unidos. ¿No? Tampoco. No, bueno, saludamos a todos los equipos. Saludamos a todos los equipos que están celebrando Fiestas Patrias junto a su radio carnaval. Sabemos de que usted a lo mejor es hincha de alguno de ellos. Ahí le abrazamos también, pues, ¿ah? Le abrazamos. ¿Cómo está todo? ¿Bien? ¿Lo ha pasado bien o no? Buena música, ¿ah? Buena música en la carnaval siempre, pues, oiga. Así que le estamos saludando a usted, a toda la familia que está en sintonía. Hay algunos que están trabajando, también me decían, me contaban ahí, ¿ah? Le mandamos un saludo, un abrazo ahí a los que están trabajando. Y para ellos también vamos a brindar. Brindo por el minero, brindo por el pescador, brindo por el campesino y por mi pueblo trabajador. ¡Uy, uy!

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9: Esta es la hora.
10: En su radio regalona ya son las 19 horas. con 12 minutos.

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14: Esta es la hora.
15: En su radio regalona ya son las 19 horas con 40.

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1: Esta es la hora.
2: Esta es la hora en su Radio Carnaval. 20 horas con 9 minutos.

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3: Esta es la hora.
4: Esta es la hora en su Radio Carnaval. 20 horas con 34 minutos.

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